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0: El viceministro de Agua, José Manuel Fragoso, encabezó este lunes 22 y martes 23 de junio una inspección técnica de cara a la rehabilitación integral del Hospital Central de San Cristóbal.
1: Nos encontramos aquí en el Hospital Central de San Cristóbal, cumpliendo las instrucciones de nuestra presidenta encargada, la doctora Delcy Rodríguez, en un despliegue en conjunto de todo el Gabinete de Servicios Públicos para darle avance, darle parte a la orden de operaciones enmarcadas en el Plan José Gregorio Hernández. En la revisión e inspección de una rehabilitación integral en lo que conlleva todas las áreas del hospital.
0: Fragoso destacó que en esta oportunidad los trabajos estarán enfocados en la impermeabilización de la estructura, servicios de aguas negras y blancas, y gracias a la sinergia del Gabinete de Servicios Públicos, se trabajará en el mantenimiento de los ascensores.
1: Esto es una unión entre todas las entidades del servicio público, CANTV, Obras y Servicios, Corpoelec, Ministerio de Atención de las Aguas, Hidroven y obviamente el Ministerio de Salud. Debemos agradecer al gobierno nacional, al gobierno regional, al gobierno municipal, porque esto ha sido un trabajo mancomunado para poder llegar al fin único, que es poder dar un servicio de calidad y poder generar una intervención masiva a todo lo que es nuestra infraestructura de salud del Estado.
0: Desde el Hospital Central de San Cristóbal, reportó Elizabeth Montoya para Informativo Táchira.
2: Esto fue un avance informativo de la Gobernación del Estado. 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

0: Son las 12, 12 de medianoche.
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Soy un caminante que viajo por el camino que el destino me ha trazado. En cada paso que dé, ayúdame a que lo dé en tierra firme. Hazme levantar los pies para no tropezar. Si encuentro obstáculos, que no sean los que yo mismo me he puesto. Y si los hay, prepárame para vencerlos. Retira de mi mente el pesimismo. Llena mi corazón de fe. Dame palabras de aliento para los que encuentren el camino. Dame fuerza para alentarlos y ayudarlos. No permitas que mis sentimientos se mancillen por el odio. Dame alegría para saludar el día. Dame paz para recibir la noche. Retira de mis labios la maledicencia y la mentira. Ayúdame a decir siempre la verdad. La paz que me das, concédeme compartirla con los que me rodean. Dame sabiduría para enseñar. Dame palabras adecuadas para corregir. Permitidme, Señor, que todo lo que me rodea, las plantas, los animales y la humanidad, vean en mí un compañero de viaje, un hermano y sobre todo un amigo. Permitidme, Señor, que donde yo llegue o donde esté, también llegue y esté la paz. Permitidme, Señor, que mis miradas, mis palabras y mis hechos no sean para herir a nadie, sino para consolar, para animar y sobre todo para enseñar. Que no tenga motivos para decir que yo he sido su destructor. Permitidme, Señor, que en mi camino mi pie no resbale, que esté firme, que deje una huella impregnada de seguridad, de altruismo y de fe. Yo sé que en el cielo y en mi conciencia tengo un Padre que me ama, una Madre que me guía y un Cristo que me salva. Dios,

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0: Son las 12, 12 del mediodía.
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Hola, hola, hola, ¿qué tal? Hola, ¿qué tal? Un abrazo, muy buenas tardes. Qué gusto compartir con ustedes. Como siempre, me agrada. Se viene ya Inglaterra frente a Noruega. Noruega-Inglaterra, cuartos de final. Partido pautado para las 4 de la tarde. Un abrazo a todas, a todos ustedes, quienes en este momento, hoy es sábado, de repente están descansando, posiblemente trabajando, están en casita o van rodando por allí en su vehículo particular, tal vez se encuentre como pasajero, tal vez sea un conductor, donde te encuentres, ahí te acompaña Campeona 96.5 FM. ¿Ya vieron los videos que he subido y mi historia?

0: en mi historia de Instagram y en los reels que hemos subido en arroba campeón golecito y arroba campeona 96.5 FM. ¿No lo has hecho? Prepárate porque tenemos premios para esta tarde, para hoy. Para hoy estamos ubicados aquí en Motozone EK, David Arturo y Carlos Sánchez. Carlos Sánchez, un joven que apuesta a seguir creciendo, que quiere hacer radio buena, que está impulsado y motivado a comentar fútbol, músico. Y bueno, va a compartir esta tarde un ratico con nosotros y hablaremos de fútbol, hablaremos de cómo viene la selección de Noruega, cómo viene la selección de Inglaterra y curiosidades que son importantes. Me enteré en estos días que el androide, que la bestia, que Haaland o Haaland, como se pronuncia de verdad, es Haaland, no Haaland, pero estamos en esta parte de América, Haaland, nació en Inglaterra. Nació en Inglaterra, pero sus padres, por razones personales, viajaron desde muy niño, desde bebé, al país noruego. Y de allá, pues, comenzó sus primeros pasos en el fútbol y llamó mucho la atención por quienes dirigían el fútbol en Noruega. Bueno, y es lo que hoy es Haaland, jugador de la selección de ese país, un jugador con características que lo llevan a impulsado como el jugador en las últimas semanas, el más viral del fútbol mundial, y es precisamente Haaland, donde además de las marcas que ya traía por su fútbol en el Manchester City, ¿verdad? En el Manchester City, pues viene sumando más marcas, porque es que el hombre se ha impulsado. Increíble, increíble, cómo se ha impulsado, cómo las familias en el mundo comienzan a apoyarlo. Creo que en este momento me atrevo a decir que Haaland es el jugador más viral que Lionel Messi en este momento. Más viral, indudablemente, que Cristiano Ronaldo. El más viral del planeta es Haaland. Gente incluso que no lo conocía, incluso hay una chica rusa, modelo, que no le gustaba el fútbol para nada, pero tiene un parecido tanto a Haaland que ya ella se está haciendo viral. Pero ha sido impresionante. Yo le preguntaba a varias chicas, ¿y qué le ven a Haaland? Ay, no, es su forma de ser. Otras dicen, pues no, ni tan guapo, pero llama mucho la atención. Es decir, es muy humilde, una personalidad estable, goleador. Yo no creo que por la plata, ¿no? Que también influye, seguro que sí. Carlos Sánchez nos acompaña. Carlos, ¿qué tal? Bienvenido, estamos ubicados aquí en AutoZone. Quiero adelantarles, observen el video que acabamos de subir en arroba campeón golecito en Instagram, igual arroba campeón golecito en YouTube, en TikTok y en Instagram. Hagan los comentarios allí en el video. 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Ok, acierta el marcador. 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Y para ti tienes allí, pues, uno de estos premios. Carlos, qué gusto saludarte. Un abrazo. Muy buenas tardes. Muy
1: buenas tardes, campeón. Gracias por la oportunidad de permitirme compartir acá con todos ustedes. Pues nada, tenemos un partido de cuartos de final fantástico, un Noruega-Inglaterra que promete mucho, lo decías también por el equipo de Erling Haaland, el androide que actualmente está en el Manchester City de Inglaterra, que tiene más goles incluso que partidos. Los partidos que él juega, siempre es la sensación. No apareció en todo el partido contra Brasil, pero las pelotas que le dieron la metió. Y también viene de una Inglaterra que sufrió con un desgaste bastante fuerte, un partido contra México jugando con 10 jugadores desde el minuto 50 en el Estadio Azteca. Una México que es el tercer partido que ha perdido en su casa allá. También tenemos a esta Noruega que viene de ganar sus dos primeros partidos en la fase de grupo. Luego le tocó con una Francia que ha sido demoledora, perdiendo 4-1. En los 16avos le tocó también con Costa de Marfil, que le ganó 2-1, y bueno, el anterior partido contra Brasil. Tenemos también otras figuras en Noruega que respaldan a este gran 9 goleador, como lo es Haaland, como lo es Martin Odegaard, el jugador del Arsenal, y Sørloth, también actualmente el jugador del Atlético de Madrid. Esperemos que este partido nos traiga muchas emociones, que se desenvuelva bien, porque la mesa está servida para estas estrellas.
0: Qué bien, Carlos. Qué bien, qué bueno esto. 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Harry Kane, donde también juega Bellingham. Ajá. Los jugadores ingleses, es un jugador letal, es un jugador que de área no perdona, es frío como Haaland, tiene fuerza, tiene mucha potencia en el área, no se puede descuidar a este jugador de 32 años, Kane, porque es un potro indomable, al igual que Haaland. Se enfrentan, para mí, los dos delanteros, los dos mejores delanteros del fútbol mundial en este momento, y por eso están aquí en cuarto de final, el androide Haaland y el jugador Kane.
1: Excelente, campeón. Ya salen ambas escuadras para cumplir los actos protocolares. Recordemos que en este mundial se ha cambiado la forma, salen todos los jugadores y se concentran en el campo de juego. Tenemos a una Inglaterra que viene también, que no ha convencido mucho con su estilo de juego para las estrellas que tiene, pero las veces que lo ha necesitado, como el jugador Jude Bellingham, que no tuvo una muy buena temporada en el Real Madrid, ha respondido, y bueno, se vienen los actos protocolares y los himnos.
0: Por cierto, que me hablas de Bellingham juega en el Real Madrid, Haaland en el Manchester City, pero los dos coincidieron en el Borussia Dortmund, fueron jugadores en el Borussia Dortmund, y te cuento que se adoran, ¿no? Son grandes amigos, muy buenos amigos, como dice Carlito Sánchez, muy buenos amigos, extraordinarios amigos, se buscan, se juegan en el terreno de juego, se defienden, es impresionante. Dos grandes amigos se enfrentan hoy, Haaland y el jugador Bellingham. Ya estamos en los actos protocolares. 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
1: Sí, señor.
0: Y hoy enfrenta precisamente a su país de nacimiento.
1: País de origen, pero de muy pequeño se fue con sus padres para Noruega. Y bueno, la historia ya está escrita. Tenemos el himno de Noruega. También ahorita en unos minutos vamos a compartir las alineaciones.
0: Con todo el respeto, ¿no? Pero, por supuesto, a las tradiciones, al himno de Noruega. Pero el himno en este momento de Noruega es Haaland. La canción del momento. Yo le tengo una pregunta a los oyentes. Si en la final, porque se podrían cruzar en la final Argentina y Noruega. Argentina, es muy posible, Carlito, sí. Argentina, de el mejor jugador.

0: del mundo, indudablemente, Lionel Messi, y Haaland, el más viral del mundo en este momento, extraordinario jugador, el jugador de Noruega, Haaland, Erling Haaland. ¿A quién apoyarías tú? Es mi pregunta. ¿A Messi o a Haaland? ¿A quién? ¿Tú a quién?
1: A Messi. ¿Y tú?
2: A Messi.
0: A Messi. ¿David Arturo?
1: A Haaland.
2: Yo a Haaland también, ¿sabes?
0: Está empatada la cosa. Está empatada. Claro, que uno por sudamericano, indudablemente, queremos que Messi se gane otro mundial, pero es que este muchacho Haaland se metió en el corazón de todo el mundo. Es impresionante. Además, su humildad y su personalidad. Haaland, impresionante, impresionante. Ahí está David Beckham, su esposa Victoria. De verdad, muchos artistas, el mundo, los ojos del mundo se concentran hoy en este partido. Partido hermoso, seguro, seguro. ¿A quién vas? ¿A Inglaterra o a Noruega?
1: ¿Ah? ¿Ah? Ella ya comentó. Yo digo que gana Inglaterra 3-2.
0: Para mí que gana Haaland. Gana Haaland.
1: Muy parejo.
0: Él va a ser muy parejo. Este equipo inglés es muy serio. Es un equipo muy serio. Tiene un orden defensivo y una contundencia en ataque, pero mortal. Y con este muchacho, qué frío. Los dos delanteros, tanto el inglés como el noruego, son jugadores fríos en el área, ¿no? Son jugadores que, como una culebra, no se ven, pero cuando se sienten, cuando lanzan la mordida, son venenosos.
1: Sí, tenemos un Harry Kane que también es bastante letal en el área, no se le puede dejar ningún balón, también como lo es Haaland. Por eso hoy Stones, en la saga central del equipo inglés, tiene un trabajo bastante fuerte, que es neutralizar a este jugador. Y también los noruegos tienen un Harry Kane, un Jude Bellingham, que también tiene mucha llegada al área, los extremos como los dos Madueke, el nuevo fichaje del Barcelona, Anthony Gordon. Y también aquí completando un poco lo que decía campeón, de que Erling Haaland es el jugador viral del momento, llegó a 61 millones de seguidores en tiempo récord. Es la primera persona en hacerlo con todas las publicaciones que hay. Es el primer jugador en llegar a 61 millones de seguidores en tan poco tiempo. Imagínense lo viral que es ahorita el Android de noruego.
0: Increíble. Es que en este mundial hemos visto cosas humanas hermosísimas. Lo de Bocinha, el arquero de Cabo Verde. Lo descubrieron en el mundial precisamente. Las marcas se suman a Bocinha. Jugadores como Timpain también.
1: Lo compró el Olimpia de Paraguay.
0: Lo compró el Olimpia de Paraguay. El Olimpia de Paraguay se viene a Sudamérica. Timpain. Y a ver, tantas cosas, Dios mío, de corrupción también se habla de la FIFA.
1: Abierto, vamos a esperar las fuentes confiables. No entremos en especulaciones, pero hay un caso abierto con la FIFA y la AFA.
0: Sí, señor. ¿Cómo le gusta la plata al señor Infantino, no? ¿Cómo le encanta la plata?
1: Todos los directores que ha tenido la FIFA han tenido
0: una tentación.
1: Una tentación.
0: El dinero es una tentación.
1: Y ha sido lamentable, porque sí, mancha mucho el deporte.
0: Sí, señor, así es. Bien, hacemos una pausa nosotros. Saben que por derechos de autor, pues lamentablemente no podemos narrar. Me paso este mundial sin narrar, con esas ganas que tengo de narrar y tú de comentar también, porque noto que tienes talento, Carlos Sánchez, de verdad. Por la maleta se conoce el viajero. Vienes con orden, vienes con las cosas anotaditas, bien bonito, ordenado, así es que es. Vamos a hacer una pausa, sigan disfrutando de Campeona. 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Recuerda comentar el video en @campeongolecito en Instagram y @campeongolecito en TikTok. Acierta el marcador, te vamos a dar oportunidad durante los primeros 45 minutos. ¿Cuál será el marcador de este partido entre Noruega e Inglaterra? 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Vamos y venimos, ya volvemos, una pausa, ya regresamos.

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0: Hola.
1: Hola. Hola, David. Hola.
0: Bueno, seguimos disfrutando en AutoZone EK en la avenida principal de Las Vegas, de Tariba. 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Carlos Sánchez se queda mirando el televisor cuando salen esas noruegas hermosísimas, esas muchachas inglesas bellísimas, norteamericanas. Qué cantidad de mujeres tan hermosas ve uno en la pantalla internacional en este partido y en todos los partidos del Mundial. Es impresionante la cantidad de mujeres hermosas. 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Con el marcador del partido Noruega frente a Inglaterra. ¿Qué tal el partido, Carlos?
2: Excelente, campeón. Un partido de mucho orden defensivo, que también ambas escuadras están defendiendo y conociéndose un poco más. Vemos que las personas que han llegado han sido los ingleses, con Jude Bellingham al minuto 18 y también al minuto 22 un desborde del jugador Madueke, el extremo inglés. Una Noruega que ha esperado a Inglaterra, que todavía no ha entrado en protagonismo el androide Erling Haaland. E Inglaterra sigue probando con Harry Kane y Jude Bellingham. Un partido muy parejo, pero también que se siguen conduciendo ambas escuadras.
0: Sí, señora. 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Se viene un tiro libre, minuto 27, 0 para Noruega, 0 para Inglaterra. Una falta pisando el área, casi en la periferia del semicírculo. Una falta que va a cobrar, ahí está Kane, va a cobrar Kane seguro. Le pega muy bien Kane, le pega muy bien. Minuto 28. 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Falló Kane el tiro libre de aproximadamente unos 20 metros del arco del arquero de Noruega.
2: Un tiro libre, campeón, que era más como para un zurdo que para un derecho. Sin embargo, Kane, con su trayectoria y también con esa buena pegada que lo caracteriza, lo tiró, que se fue por arriba del travesaño.
0: Mayor manejo de balón por parte de la selección inglesa. Como tú decías, tiene una línea defensiva bastante oportuna para el quite. Lo que sí notamos es que Haaland no es un jugador que presiona la salida de la línea de fondo de la selección inglesa, sino Haaland ahí como quien no quiere la cosa. Creo que no trabaja mucho Haaland en el ataque, por lo menos presionando la salida del rival, en este caso de la selección inglesa. Es su característica y es su manera de jugar, y así jugando, ¿cuántos goles lleva Haaland? ¿8 ya?
2: 7 goles en el Mundial.
0: Siete goles en el Mundial y es goleador en el Manchester City. 29 minutos, Noruega, Inglaterra, 0.

0: 0 por 0. 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Después de 30 minutos, hasta ahora está activado la selección de Noruega buscando el golecito, porque la mayor parte del partido ha conducido la selección inglesa con control total.
1: Como tú lo dices, campeón, 30 minutos y ya Noruega ha pisado el área inglesa. Erling Haaland siempre ha sido un jugador 9 de área que ha estado presente. En los equipos que ha estado juegan para él. Por eso que ahorita Noruega, teniendo a su referencia como lo es Odegaard, también Sørloth, que los ingleses lo tienen marcado como Declan Rice, que juega con Odegaard en el Arsenal, lo conocen muy bien y lo tienen neutralizado, y eso impide a que Haaland le lleguen los balones. Pero ahora, este momento del partido, se lo está llevando Noruega con la primera intervención del portero Jordan Pickford.
0: Sí, señor, sí, señor. Y ahí están los vikingos con el ¡ho! ¡Ho! Ahí están los vikingos. Toda una fiesta, definitivamente, trajo Noruega a este Mundial 2026. 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Minuto 31, 0-0. Hay una falta cayendo por la izquierda a la selección de Kane, la selección inglesa. Falta que va a cobrar la selección inglesa. Minuto 31, no se hacen daño, pero ha comenzado a inquietar ya la selección noruega a la selección inglesa. El partido dominado, de cierta manera, para utilizar una expresión, por parte de la selección inglesa, Carlos.
1: Compartimos un tiro libre a quien el jugador le hicieron la falta, fue Anthony Gordon, el nuevo refuerzo del Barcelona, que era llamado a hacer revelación en este Mundial y ha dado mucho de qué hablar en su rendimiento. Va a cobrar Declan Rice, están todos los jugadores, acá vemos a Erling Haaland y a Jude Bellingham, que son muy buenos amigos, que se van a marcar entre sí.
0: Sí, señor, sí, señor. Bueno, bueno, vamos a hacer una pausa y ya volvemos. Se mantiene el marcador, minuto 32, Noruega-Inglaterra, 0-0, después de los partiditos aquí en Motozone EK. Ok, la gran final la vamos a transmitir de aquí, ¿no? Motozone EK, la gran final, las semifinales. Ok, bueno, vamos al estudio y volvemos. Ya volvemos, ya volvemos, ya volvemos.
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0: verdad, ¿no?
1: Hola, hola, hola, hola, hola, hola, hola, hola, hola, hola, hola. 5:40 minutos de la tarde. 5:40 minutos de la tarde. Bueno, acaba de marcar un golecito precioso la selección de Noruega. Sí, 1-0 frente a la selección inglesa. Pedían falta previa, pero no vi falta. Noruega, un pase de izquierda a derecha, un centro al segundo palo para buscar el cabezazo de Haaland, y los centrales, los marcadores de la selección inglesa, por estar pendiente de Haaland, dejaron el segundo palo libre y el balón se emboquilló allá casi al ángulo de 90 al segundo palo. Impresionante el golecito que acaba de marcar la selección noruega, que fíjense ustedes, durante los primeros 30 minutos comentábamos con Carlos Sánchez, la selección noruega tranquila, defendiéndose. Posterior al minuto 30 comenzaron a generar juego, comenzaron a atacar, y mira, 8 minutos después llegó el gol, Carlos.
2: Sí, campeón, al minuto 33 ya viene la primera intervención de Haaland. Un error por Noruega presionar alto, el defensor inglés se descuida y casi le queda el balón a Haaland. Luego al minuto 34 meten un centro en el que Haaland se eleva por los aires, da un cabezazo que lo ataja el portero Jordan Pickford. Y al minuto 35 un intento más de centro que disparo directo al arco, mete este gol Noruega que deja a los ingleses fríos. En un momento, desde el minuto 30 en adelante, Noruega ha ido y ha intentado, y bueno, hizo el gol y ahora sigue atacando.
1: Sí, señor, mire, Ricky Martin, parece Ricky Martin. Igualito Ricky Martin. Santiago me decía, fíjate tú cómo los niños.

0: niños aquí en el Táchira saben de fútbol. Santiago me decía, sí, ¿ah? El marcador. Pero Santiago me decía algo que es muy importante. Pero el dominio era de Inglaterra. Me decía Santiago ahorita, ¿verdad, Santiago, que estaba dominando Inglaterra?
1: Sí.
0: Estaba dominando, tú me lo acabaste de decir, y yo reflexionando, oye, ¿verdad? Estaba dominando Inglaterra. ¿Vas por Inglaterra o por Haaland? Noruega, Haaland. Ajá. Vikingos. ¿Qué marcador crees tú, Sebastián? Santiago.
1: 2-2 gana Noruega en penales.
0: 2-2 cierra el partido, pero gana Noruega en penales. Este muchacho va a ser un analista de fútbol, ¿no? Buen análisis. ¿A quién has aprendido de fútbol? De tu mamá, seguro. ¿De tu mamá? ¿Ha aprendido de fútbol de quién? ¿Quién te ha enseñado de fútbol? Tu mamá. Y el negocio también. Es bueno vendiendo motos. Sí, señor. Sí, señores, seguimos aquí en Motozone K. Recuerden que puedes participar. 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Ok, y tenemos un video también en Motozone K y arroba campeón golecito en TikTok y en Instagram, donde puedes hacer tus comentarios allí en el video y nos das el marcador y participa por un cambio de aceite y filtro. Ok, Motozone K, ubicados aquí en la avenida principal de Las Vegas de Tariba. 1-0. Minuto 41. Restan 5 más el tiempo que considere el referí, el central, que se haya perdido. 41 minutos, 1-0. Sigue ganando Noruega frente a la selección inglesa. 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Minuto 41, Noruega 1-0 Inglaterra, Carlitos.
2: Sí, campeón, vamos a ver cómo despierta el equipo inglés para la segunda parte. ¿Qué le dice el director técnico alemán Thomas Tuchel? Por los momentos sigue Inglaterra con el dominio del balón, pero no se acerca al arco del arquero noruego. Seguimos en vivo.
0: Sí, señor, así es. Vamos entonces al estudio y volvemos a Efega, al lado de la Universidad, la ULA Táchira. 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Ya minuto 43, 1-0, sigue ganando la selección de Noruega. Vamos y volvemos. Ya volvemos.

0: Bueno, perfecto. Hola, 5:53 minutos de la tarde. 5:53. Acaba de marcar Inglaterra. Bellingham, el pana amigo inseparable de Haaland, acaba de marcar. 1-1, finaliza la primera parte, los primeros 45 minutos. Nosotros seguimos en Motozone EK. 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Aquí está la Moto Empire, aquí en Motozone EK. Comentábamos con Carlos que una segunda oportunidad de gol para la selección de Noruega, pero lamentablemente el egoísmo de uno de sus compañeros no le dio el pase acá a Haaland, y lamentablemente perdió una oportunidad. Minutos después vino un ataque por parte de la selección inglesa y le empataron el partido a Noruega. Carlos.
1: Sí, campeón, para todos nuestros oyentes de Campeona. Bueno, completando un poco el comentario del campeón, el jugador Sorloth, actualmente milita en el Atlético de Madrid, iba frente al arco y tenía solo a Haaland, que el noruego la agarraba, lo que tenía que hacer era empujarla porque quedaba de frente con el arquero Jordan Pickford. El número 7, Sorloth, enganchó y le dio espacio al equipo de Inglaterra para que redujera el espacio, y así le sacaron el balón. Y 6 minutos después, con una excelente jugada de Bellingham, entre tres con su pierna, que no es hábil como es la pierna zurda, empata el partido y pone otra vez a Inglaterra en juego, campeón.
0: Sí, señor, 1-1. Mira, y así pasa en la vida. El egoísmo lleva a una pareja, a una familia, a una empresa, ¿verdad?, a retroceder. Definitivamente, a no avanzar, a no lo permite avanzar. Muy egoísta el jugador noruego, no darle el balón a Haaland, que estaba allí, listo para que con su izquierda le pegara al arco. Pero bueno, 1-1 el partido. 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Ya, sí, de la Selección Argentina, de Tactical El Guerrero, ¿ok? Tactical El Guerrero, que trae una sorpresa para todos ustedes muy pronto, Tactical El Guerrero. 5:56 minutos de la tarde, Noruega 1, Inglaterra 0, estamos en el descanso de la parte media del partido, así que vamos nosotros también y ya volvemos.

0: Salud.
1: Hola. Hola. Hola, hola, hola, hola. 6:24 minutos de la tarde. Son las 6 de la tarde, 24 minutos. Seguimos disfrutando el partido aquí en las instalaciones de Motozone EK en la avenida principal de Las Vegas de Tariba. Oportunidad tuvo Noruega, pero lamentablemente una falta en el área que cometió Haaland empujando su marca. Le anularon el golecito. Minuto 61, Noruega 1, Inglaterra 0, Carlos.
2: Sí, campeón, una falta que hizo Haaland antes de que el córner se ejecutara en el uno contra uno. El jugador 9 de Noruega empujó al defensa central y bueno, fue anulado el gol por el referee francés. Una Noruega que se ha acercado mucho desde el minuto 50 en adelante con el gol anulado. Ahorita salió también lesionado un jugador que es primordial para lo que es la zona defensiva de Noruega e Inglaterra. Ahorita está bajo la presión porque Noruega es quien tiene el balón, campeón.
1: Sí, las cosas han cambiado. Noruega es el manejador de la pelota, el dueño del balón, la selección de Noruega. 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Minuto 62, 1-1 el marcador. 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
2: Sí, campeón, vemos un dominio total ahora de Noruega, que ha estado presionando arriba, que ha tenido el balón, cambió su esquema a un 4-2-3-1, presionando y jugando también con los extremos. Una Inglaterra que aún no se halla, entró el jugador inglés del Arsenal, Bukayo Saka, el extremo que tampoco se ha visto para el desborde. Un muy buen y correcto partido de Noruega que está más cerca del gol, campeón.
1: Así es, minuto 63, 1-1. Uno por uno, bonito partido, si estamos observando, no hay la menor duda. Partido sumamente interesante, con un esquema sumamente claro en defensa por parte de Inglaterra y sumamente claro en esta segunda parte de manejo de balón en el terreno medio por parte de la selección de Noruega. 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Veo a Kaká, veo al Fenómeno. Veo a Fábregas, ¿qué más ves ahí?
2: Arsène Wenger.
1: A Cafú.
2: También
1: está Cafú. Los vemos aquí en pantalla. Estamos en Motozone EK, de verdad disfrutando el partido, tomando cafecito, compartiendo con amigos. Minuto 65, 1-1. 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Vamos a hacer una pausa. Minuto 65, 66 ya. 1-1 el marcador. 1-1 el marcador. Noruega frente a Inglaterra. Cuartos de final. Vamos a hacer una pausa. Argentina juega a las 9 de la noche. La selección argentina juega a las 9 de la noche. Sigue atacando Inglaterra y se sigue defendiendo la selección de Noruega. 1-1. Ya volvemos. Gracias.

0: Hola. Hola. Hola, hola, hola, hola, hola. Finalizan los 90 minutos. Seguimos aquí en Motozone EK. Motozone EK en la avenida principal de Las Vegas de Tariba. 30 minutos más. El partido se va a definir en 30 minutos más. Y de ahí a penales. Si se mantiene el marcador igual, ¿ok? Noruega e Inglaterra igualaron a un gol. Bueno, y aquí estamos nosotros ubicados en Motozone EK. Gracias por los comentarios en TikTok, Andrés. Más de 1,637 comentarios en TikTok porque quieren cambio de aceite. ¿Cómo le parece? Así que es el concurso que estamos haciendo aquí en Motozone EK. Disfrutando, compartiendo, llegó la pizza, bueno. Y el señor Henry que cambia el aceite. El señor Henry entonces se prepara también. 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
1: Excelente, campeón. Vamos a un tiempo extra, una prórroga que definitivamente va a desgastar mucho más al equipo que gane en esta llave cuando pase a las semifinales y enfrenta al ganador entre Argentina y Suiza. Una Noruega que, bueno, aún no sacan a Haaland, al parecer Noruega apostó por la prórroga para darlo vuelta, o por qué no, ver qué tienen preparados los equipos por si esta llave llega a los penales.
0: Bien, perfecto, perfecto. 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Argentina juega esta noche contra Suecia.
1: Suiza. Un partido bastante, bastante parejo, campeón. Más que todo Argentina, que sufrió bastante contra Egipto. Un Lionel Messi que se echó el equipo al hombro y lo dio vuelta. Suiza que también viene con más desgaste. Es una ventaja para Argentina porque Suiza llegó hasta los penales. Hizo un partido muy inteligente contra la Selección de Colombia que, bueno, pudo haber dado un poco más.
0: Sí, señor, perfecto. Así es. Bueno, ya se eligió la cancha, vendrán los siguientes 15 y 15, a ver qué pasa, pero un partido muy bonito, de verdad, un partido sumamente interesante, hemos podido apreciar en los primeros 90 minutos, va a sacar la selección de los Estados Unidos, oportunidades para uno y para otro equipo, y oportunidad que usted tiene de ganarse un televisor de 55 pulgadas, siguiendo la cuenta en 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

0: 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Hacemos una pausa y volvemos, volvemos.
1: Con música hasta los teque teque.

0: Bueno,
1: hola. Finalizan los primeros 15 minutos de la prórroga. 1-2 favorece el marcador a Inglaterra. Partido sumamente apretado en lo que va del partido. Los primeros 90 más los primeros 15 ha sido un partido sumamente apretado, difícil para las dos selecciones, tanto para Noruega como para la selección inglesa. Restan 15 minutos de la prórroga. Esperemos a ver qué puede pasar. Lo que sí va a pasar es que usted siga comentando cuál será el resultado del partido y Motosoneca te va a regalar un cambio de aceite. Son tres premios para ustedes en la tarde, noche de hoy día sábado. Motosoneca, síguenos en Instagram y en TikTok, al igual Campeón Golecito y Campeona 96.5 FM. ¿Qué tal el partido,
2: Excelente, campeón. Unos primeros 15 minutos de esta prórroga bastante intenso, más que todo Bélgica que salió.
3: Se fue Haaland.
2: Los primeros 3 minutos y estamos viendo acá que Erling Haaland lo han sacado. No tuvo un buen partido en cuanto a la presión. No, los jugadores ingleses no dejaron que él tocara siquiera el balón, pero lo poco que hizo aportó bastante al equipo. Como seguía diciendo, Inglaterra, minuto 93, 3 minutos de la prórroga. Jude Bellingham aprovecha el rebote de un arquero que se le escapa el balón. Era para que lo agarrara, dio el rebote y llegó Jude Bellingham a liquidar. Y vemos una Noruega que, bueno, va a estar más enfocada en este segundo tiempo de prórroga, esperando a ver si lo logra empatar y lleva este partido a los penales, campeón.
1: Sí, señor. Viene la segunda parte de la prórroga, los segundos 15 minutos va a iniciar en este momento. 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El próximo lunes, mucha atención, es festivo en Colombia. Próximo lunes festivo en Colombia. 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
2: Sí, vemos cómo se aproxima Noruega, está a punto. Salió con toda la selección noruega, le quedan 15 minutos para desenvolver el partido. Ya los ingleses, con un agotamiento bastante evidente, más que todo de Jude Bellingham, que ha hecho los primeros 2 goles. Cabe destacar que en el primer tiempo extra le anularon un penal, es decir, el jugador inglés buscó el penal, puso el pie por delante y el árbitro lo pita, pero lo llama el video asistente del referee, el VAR, para verificar, y bueno, ha sido anulado. Y vemos una Noruega acá en este segundo tiempo extra bastante fuerte, bastante decidida a atacar y a ver si logra igualar el marcador.
1: Sí, señor. Ahí está el papá de Haaland, fue exjugador también, el papá de Haaland, jugador profesional. 1-2 el marcador, 1-2 el marcador, segunda parte de la prórroga. Ya venimos, ya volvemos. Sigamos disfrutando del partido. 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

0: vencedor entre Suiza y Argentina. Se despide de este Mundial Noruega, Erling Haaland se va con 7 goles y un Mundial muy digno donde hicieron historia. La última vez que Noruega participó en un Mundial fue en Francia en 98, pero ya terminado el partido, ya tenemos el tercer semifinalista y ya solo falta el juego que se va a ejecutar en unas horas entre Argentina y Suiza para tener las llaves completas.
1: Sí señor, gracias Carlos, muy amable, gracias Nayales también, David Arturo, un abrazo para todos, a ustedes amigas y amigos oyentes, un abrazo, recuerden que el lunes próximo es festivo en Colombia, es festivo en Colombia el próximo lunes, ¿no? Para que estén muy pendientes y bueno, ok, cuando es festivo pues las empresas trabajan hasta el mediodía, nada más. Bien, perfecto, feliz noche para todos, un abrazo, nos vamos rápido a casa a vernos el partido Argentina frente a Suiza. Un abrazo, feliz noche, chao, chao, chao, chao.